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1: Hola, hola, muy buenos días. Bienvenidos a una nueva edición de En Agenda de Radio Digital FM. Qué placer poder encontrarnos nuevamente el día de hoy en esta jornada de día viernes. Sí, llegamos al viernes 24 de julio, ya entrando en la recta final de este séptimo mes del año, y nosotros dándoles la bienvenida a esta nueva edición de En Agenda, donde vamos a compartir con ustedes de toda la información, los datos, la música que, como siempre, vamos preparando para poder acompañarlos en esta jornada. Jornada de viernes, donde te recordamos que nos puedes escuchar a través de nuestra señal en las distintas regiones del país, desde Arica hasta Punta Arenas. Te estamos acompañando a través de Radio Digital FM en sus distintas señales y también en la señal online en el www.digitalfm.cl. Jornada de viernes donde hay bastante información que vamos a estar repasando junto a ustedes, y por supuesto vamos a revisar lo que ocurre con el paso del sistema frontal, los efectos generados en el norte, lo que está pasando ahora en la zona sur del país. Lo vamos a compartir con ustedes. Vamos precisamente entonces a revisar cómo sigue el pronóstico del tiempo para nuestro país a partir de la información que nos entrega y comparte la Dirección Meteorológica de Chile.
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1: Y vamos a comenzar en el extremo norte del país. Nos vamos hasta Arica, donde se espera hoy una máxima de 21 grados con cielos nublados variando a despejado. En Iquique, 20 grados la máxima, cielos cubiertos variando a nublado. Seguimos en Antofagasta, se espera una máxima de 22 grados, cielos nublados variando a despejado. En Copiapó, fíjense en Copiapó, después de todo lo que ocurrió con las precipitaciones, los efectos del sistema frontal, bueno, ahora se esperan altas temperaturas, 30 grados la máxima para Copiapó el día de hoy, después de todo lo ocurrido con este sistema frontal, las lluvias, bueno, cambia rotundamente el panorama, ahora la máxima llegaría a los 30 grados. Seguimos en La Serena y en Coquimbo, 19 grados la máxima, cielos con nubosidad parcial variando a nublado. Valparaíso, en la quinta región, 17 grados la máxima y se esperan también cielos nublados. ¿Qué ocurre en Santiago, en la capital de nuestro país? 18 grados la máxima y cielos nublados también para esta jornada. En Rancagua, en la región de O'Higgins, 17 la máxima con cielos nublados. Nos vamos a Talca, en la región del Maule, 16 la máxima con cielos nublados, al igual que en Chillán, donde la máxima alcanzaría, eso sí, los 14 grados. Concepción, en la región del Biobío, 14 grados la máxima, cielos nublados durante gran parte del día. En Temuco, cielos cubiertos con lluvia débil y 12 grados de máxima. Situación muy similar en Valdivia, 11 grados la máxima, cielos cubiertos con lluvia, viento entre 25 y 40 kilómetros por hora. En Puerto Montt, en la región de Los Lagos, 10 grados la máxima, cielos nublados y chubascos. En Coyhaique, en la región de Aysén, 6 grados la máxima, cielos con nubosidad parcial, aunque durante la mañana cielos cubiertos y probabilidad de chubascos de nieve, ¿eh? Y ya por la tarde variaría a nubosidad parcial. Punta Arenas, en la región de Magallanes, 2 grados la máxima, cielos cubiertos, lluvia y chubascos de agua nieve para esta jornada. Revisamos también el territorio insular, en Isla de Pascua, en Rapa Nui, 21 grados la máxima, cielos nublados, ocasionalmente nubosidad parcial y chubascos. Seguimos en el archipiélago Juan Fernández, 14 la máxima, nublado y chubascos para esta jornada. Y finalmente en la península Antártica, 2 grados bajo cero solamente la máxima para hoy, cielos cubiertos con viento entre 60 y 80 kilómetros por hora, es lo que nos señala la Dirección Meteorológica de Chile.

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1: Y en los temas de esta jornada te vamos a contar de lo generado tras la renuncia del subsecretario de Hacienda, Juan Pablo Rodríguez, tras dar positivo a un test de drogas. El propio ahora ex subsecretario negó el consumo de drogas y afirmó que el test positivo era un error, anunciando además que se realizará nuevos exámenes. Y seguiremos atentos también a todo lo que ocurre tras el paso del sistema frontal en la zona norte del país. Se dieron a conocer nuevos balances y fíjense que anoche se conoció que fueron hallados dos cuerpos en Alto del Carmen tras el paso del sistema frontal. Se trataría de dos mujeres, una de 53 y otra de 84 años de edad. Y revisaremos también otras noticias para contarles que el ministro de Hacienda, el ministro Jorge Quirós, confirmó que el gobierno recurrirá a un veto supresivo para eliminar de la mega reforma la norma que prohíbe el anatocismo. Información de nuestras regiones, información internacional y también todo el deporte lo vamos a estar repasando con ustedes aquí en Agenda de Radio Digital FM.

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1: Seguimos acompañándote a esta hora en Agenda de Radio Digital FM, cuando son las 8 de la mañana con 13 minutos, y vamos a revisar también información de lo que ocurre luego del paso del sistema frontal en nuestro país y los efectos que ha dejado principalmente en el norte, donde se está trabajando arduamente para lograr recuperar la conectividad. Recordemos que la ruta 5, principalmente entre la región de Atacama, Coquimbo, se vio afectada por diversos deslizamientos, cortes de ruta, producto del paso del sistema frontal que ha llevado a las autoridades a trabajar arduamente. Está también la tarea de recuperar los sistemas eléctricos para aquellas personas que se han visto afectadas, por supuesto, por los cortes de energía, y qué decir de aquellas personas que han estado sin agua durante varias jornadas también. Ayer se realizó un nuevo punto de prensa en torno al Senapred. El subsecretario del Interior, Máximo Pavés, entregó detalles precisamente de las conexiones a través de la carretera y anunció cómo va a estar funcionando el tránsito por algunos tramos de habilitación, y que va a haber también presencia de carabineros para resguardar el paso principalmente del transporte en zonas de riesgo. Escuchemos lo que dijo precisamente el subsecretario del Interior, Máximo Pavés.
3: Quisiéramos dar cuenta que día a día han habido avances sustantivos en materia de conectividad, en gestión de ayudas y también en la reposición de servicios básicos, lo que da cuenta del compromiso del Presidente de la República y de todos los organismos del sistema de gestión de riesgos y desastres en cuanto antes normalizar la vida de nuestros compatriotas. Quisiera referirme a algunos temas específicos. En primer lugar, algo fundamental de estos días, que es la conectividad de la Ruta 5. A través de un plan que se ha coordinado con el Ministerio de Obras Públicas, con los jefes de la Defensa Nacional, con las direcciones regionales de Senapred, con Carabineros de Chile y, por supuesto, con la concesionaria a cargo del tramo, damos cuenta que hoy día han podido transitar grandes cantidades de vehículos desde La Serena hacia la ciudad de Vallenar. Hoy día hubo un transporte de 660 camiones, de 22 buses y 226 vehículos livianos en un plan de contingencia especial para poder evitar cualquier asomo de desabastecimiento en la zona centro-norte de nuestro país. Para mañana, ese plan va a ser mejorado, y lo que queremos dar cuenta es que se ha diseñado

0: la siguiente forma de operar la ruta 5. Entre las 8 y las 12 y las 2 de la tarde, entre las 8 y las 14 horas, se va a habilitar el tránsito de La Serena al norte para todo tipo de vehículos con una escolta de carabineros. Eso significa que en torno a las 2 de la tarde se va a suspender el tránsito desde La Serena hacia el norte por la ruta 5. A su vez, desde las 4 de la tarde a las 19 horas, va a haber tránsito de norte a sur para todo tipo de vehículos. Hacemos un llamado a colaborar con la autoridad policial para efectos de que este tránsito sea lo más expedito posible.
1: Claro, el llamado que hace el subsecretario del Interior a las personas que deban transitar por esta ruta, hacerlo con los resguardos, tener en cuenta los horarios también y el resguardo que va a prestar carabineros en la zona. Así que vamos a estar ahí atentos a lo que ocurra frente a este tránsito. Por otro lado, la directora nacional de Senapred, Alicia Cebrián, entregó el último balance de lo que está ocurriendo con este sistema frontal y las afectaciones que se han generado.
2: Respecto a la afectación, las cifras a esta hora son las siguientes. Se mantienen 13 personas fallecidas, lamentablemente, producto de este evento, contabilidad que se hace entre la región de Atacama y la región de la Araucanía. Aumentó a 18 personas desaparecidas, ello por cuanto Carabineros ha recibido 14 presuntas desgracias en estas últimas horas, concentradas entonces 11 personas con presuntas desgracias en la región de Coquimbo y 7 en la región de Atacama. 18.254 personas damnificadas, 1.748 albergados, cuya mayor concentración es en la región de Coquimbo, 45.108 aislados concentrados en la región de Atacama y Coquimbo. Respecto al daño en viviendas, el balance es el siguiente: 1.679 viviendas destruidas, 8.492 viviendas con daño mayor, 34.741 viviendas con daño menor y 552 viviendas con daño en evaluación por parte de los organismos locales. Es necesario, y lo hacemos siempre en esta vocería, precisar que estos datos son datos preliminares levantados por los equipos municipales y se irán ajustando en la medida que se pueda ir aplicando los catastros que ya están en curso. Respecto a la mensajería SAE, durante esta jornada no se han enviado nuevos mensajes. Desde el 14 de julio hasta la fecha se registraron 162 envíos de mensajería SAE entre las regiones de Valparaíso, Coquimbo y Atacama.
1: Ahí entonces lo señalado por la directora nacional de Senapred. Fíjense que en las últimas horas se conoció que personal de emergencia logró encontrar dos cuerpos en Alto del Carmen tras el sistema frontal. Una de las víctimas habría sido aplastada por una avalancha. Se trata de dos mujeres, una de 53 y otra de 84 años de edad. Detectives de la Brigada de Investigación Criminal Bicrim de la PDI de Vallenar realizaron las diligencias con el apoyo aéreo de la Fuerza Aérea y Carabineros de Chile para constatar el fallecimiento de estas dos personas en el sector precordillerano de la comuna de Alto del Carmen, ahí en la región de Atacama, logrando además en este operativo rescatar a un perro que se encontraba aislado y que sería precisamente de una de las víctimas. Una situación que vamos a ver cómo se va actualizando también durante la jornada. Se trata entonces, como decíamos, de dos personas fallecidas, una mujer de 53 años de edad que residía en el sector de Junta Valerianos en la comuna de Alto del Carmen, y la segunda víctima, una mujer de 84 años de edad que fue encontrada el día miércoles sin vida en su domicilio por un familiar en el sector El Tránsito, también de la comuna de Alto del Carmen. Bueno, con respecto a lo que se viene con los pronósticos, lo señalábamos también, lo que se viene para la región de Atacama: altas temperaturas, 30 grados la máxima en Copiapó. Bueno, ¿qué ocurre también con el resto del país y el pronóstico para estos días? Lo dio a conocer la directora nacional de Senapred, Alicia Cebrián.
2: Finalmente, respecto a las condiciones meteorológicas para estos días, la Dirección Meteorológica mantiene un aviso vigente de altas temperaturas para entre las regiones de Tarapacá y Atacama, con temperaturas que en la zona de Cordillera de la Costa y Pampa de esas regiones podrían llegar por sobre los 30 grados. Ello genera una condición que vamos a estar observando respecto a que se ha acumulado nieve en la cordillera producto del sistema frontal recién pasado, y este aumento de temperatura podría ocasionar

0: eventuales deshielos que a su vez pudieran generar un aumento en los cauces. Por lo tanto, les pedimos a las personas mantenerse informados y no acercarse a cauces de ríos, producto de que pudiera haber un aumento en ellos. Por otra parte, en la zona centro-sur se ha mantenido en general con precipitaciones a lo largo de todos estos días normales entre las regiones de Valparaíso y O'Higgins, con montos que se han ido acumulando también dentro de rangos normales. Sin embargo, se proyecta para a partir del viernes de mañana el ingreso de un nuevo sistema frontal que va a abarcar el tramo desde la región de Los Ríos hacia la región de Valparaíso. Para la región de Los Ríos y Araucanía está dentro de rangos normales para la época, y de la región de Biobío hacia el norte hasta la región de Valparaíso, si bien son montos normales, va a ser con una condición de isoterma cero alta. Por lo tanto, se han iniciado ya el monitoreo y las coordinaciones de los cursos de acción en todas estas regiones del tramo, con las declaraciones de las alertas tempranas preventivas y el análisis de las condiciones territorio a territorio, de manera de poder levantar las alertas que sean necesarias.
1: Bueno, es parte de lo que han señalado las autoridades. Se da entonces el proyecto ahora de levantar las zonas más afectadas, principalmente en el norte. En el sur también, recordemos que se está reportando por estas horas un nuevo sistema frontal en una zona sur que también se vio afectada en su momento por las precipitaciones. De acuerdo, otro dato para comentar al balance entregado por Senapred: la emergencia provocada por las lluvias deja, como decíamos, estas 13 personas fallecidas, y según un catastro realizado por la consultora Colliers, cifra en más de 700 millones de dólares los daños provocados por el sistema frontal hasta el momento. Así que bueno, es información que vamos a seguir actualizando para ustedes, como siempre aquí en Agenda de Radio Digital FM.
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1: Claro que sí, tenemos la mejor música y a esta hora junto a Tears for Fears.

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2: Seguimos acompañándote a esta hora en Agenda de Radio Digital FM, cuando son las 8 de la mañana con 28 minutos. Seguimos con más noticias. Y bueno, fíjense que durante la jornada de ayer se dio a conocer la renuncia del subsecretario de Hacienda, Juan Pablo Rodríguez, quien dio un paso al costado en el gobierno. Así lo dio a conocer en primera instancia la dirección de prensa de la presidencia a través de un comunicado donde se detallaba que el presidente aceptaba la renuncia de Rodríguez a su cargo, la cual se hizo efectiva ayer mismo. Rodríguez estuvo presente en gran parte de las negociaciones en el Congreso, en medio del debate del proyecto de reconstrucción nacional, cuya última votación, recordemos, fue aplazada sorpresivamente para inicios de agosto, pese a la intención del gobierno de despacharla el día miércoles. Sobre el detalle de la salida, el ministro del Interior y la Secretaría General de Gobierno, Claudio Alvarado, explicó que esta responde a que el ahora ex subsecretario dio positivo a un test de droga. Escuchemos lo señalado por el viceministro Alvarado.
3: Como saben, el gobierno ha informado la renuncia del subsecretario de Hacienda a su cargo y que esta renuncia ha sido aceptada. El fundamento de la renuncia es que, si bien en un primer examen de detección de drogas, el ex subsecretario en el mes de abril había dado negativo, en el análisis de la primera muestra de un segundo test en el mes de junio, ha dado positivo. Todavía queda pendiente el análisis de la contramuestra. Y el ex subsecretario, además, nos ha comunicado que se realizará exámenes adicionales en otros laboratorios para descartar cualquier tipo de consumo. Tal como lo hemos señalado, el gobierno ha establecido un compromiso claro de actuar con total transparencia. Y si bien este resultado no es definitivo, esta notificación legal nos obliga a actuar en consecuencia. El gobierno agradece la labor desempeñada por el ex subsecretario de Hacienda, señor Juan Pablo Rodríguez. Muchas gracias.
2: Bueno, ahí entonces lo señalado por el viceministro Alvarado. Fíjense que se dio a conocer tras la renuncia del ahora ex subsecretario Juan Pablo Rodríguez. Negó él mismo cualquier tipo de consumo y anunció que se realizarán nuevos exámenes para confirmar su versión. A través de una declaración pública dijo: "Hoy he presentado mi renuncia al presidente de la República al cargo de subsecretario de Hacienda. Esta decisión se funda en que tras haber obtenido un resultado negativo en un examen de droga realizado en abril, un examen posterior efectuado en junio arrojó un resultado positivo que no refleja mi realidad. Además, puntualizó, no consumo drogas y tengo la plena convicción de que ese segundo resultado es un error. Por lo mismo, me realizaré nuevos exámenes para despejar cualquier duda y demostrar con total transparencia", dijo, "que cumplo íntegramente con los estándares que el gobierno ha establecido para las autoridades del Estado en esta materia". Junto con esto, Rodríguez agradeció al presidente Kast, al ministro de Hacienda Jorge Quirós y a todos con quienes trabajó.

0: con el ministerio como en el resto del gobierno. Bueno, y nos mantenemos también en materia política porque fíjense que esta semana ha terminado marcada por lo ocurrido en el Congreso Nacional. Recordarán ustedes esta comisión mixta que tenía que ver una votación final para el proyecto de reconstrucción nacional y sorpresivamente la votación de la comisión mixta fue aplazada para inicios del mes de agosto pese a la intención que tenía el gobierno de despacharla esta semana el día miércoles. Bueno, ha habido diversas reacciones a lo ocurrido. Ayer el ministro de Hacienda, Jorge Quirós, se refirió nuevamente a lo ocurrido. Escuchemos lo señalado por el secretario de Estado y las expectativas que se generan ahora para los primeros días del mes de agosto.
1: No hubo en ningún caso un fracaso. Recordemos que se aprobó primero una propuesta en la comisión mixta, después se aprobó en la Cámara de Diputados y después, bueno, se tuvo este tropiezo en el Senado, donde el Comité de la UDI pidió la postergación. Y bueno, se postergó hasta vuelta a la semana distrital. Así que no lo veo como fracaso. Y de hecho, mirándose adelante, la verdad es que es un artículo que al final se apruebe o no se apruebe. Lo importante es que está aprobada la reforma y queremos avanzar lo más rápido en eso.
2: ¿Y aquí hay espacio para modificar la compensación de las contribuciones? Porque los alcaldes de oposición no están de acuerdo con eso y ellos le han pedido a los senadores que se resistan a ese debate.
1: Mire, muy sencillo, muy sencillo. Aquí hay una propuesta de compensar todos los ingresos municipales. Si los alcaldes prefieren que no los compensen, no se compensan, lo sacó.
0: Bueno, palabras a las que se sumó también el viceministro Claudio Alvarado, aclarando cuál era la postura del gobierno y cómo llegaba también con su propuesta a esta jornada. Escuchemos lo señalado también por el viceministro Alvarado.
3: El informe de la comisión mixta y la votación en el Senado a petición de la bancada de la UDI, haciendo uso del reglamento de la corporación, solicitó postergar la votación al regreso de la semana distrital, a lo cual en consulta el gobierno que debía retirar la urgencia, así se hizo y la votación se va a generar el día que se reinicie la actividad legislativa en el mes de agosto, que es el día 4. El gobierno en el proyecto original tenía una compensación establecida que decía relación con el Fondo Común Municipal. Respecto a la recaudación por concepto de contribuciones de los municipios, no había y no existía esa compensación. Como gobierno, cuando se discute la votación en particular en el Senado, propusimos una indicación que repone al 100% los recursos que los municipios eventualmente dejarían de percibir al asumir la exención de las contribuciones. No se nos dio la unanimidad. Por lo tanto, fue imposible resolverlo.
0: Ahí lo mencionado entonces por el viceministro Alvarado. Bueno, fíjense que ayer se conoció que el gobierno va a recurrir a un veto supresivo para eliminar de la mega reforma la norma que prohíbe el anatocismo, una decisión que busca impedir que esa disposición se convierta en ley en medio de las advertencias formuladas por el Banco Central, la Comisión para el Mercado Financiero y distintos actores del mundo económico sobre sus eventuales efectos para el sistema financiero. Bueno, pero ¿de qué se trata el anatocismo? Es un concepto técnico que hasta hace poco permanecía lejos del debate público. Se transformó en uno de los puntos más controvertidos en las últimas etapas que está viviendo la tramitación del proyecto de reconstrucción nacional. La aprobación de la indicación impulsada por la oposición que prohíbe el cobro de intereses sobre intereses es lo que detalla el anatocismo y que ha abierto un intenso debate político y económico. Bueno, el propio ministro de Hacienda, Jorge Quirós, dio a conocer ayer que el gobierno va finalmente a presentar este veto a la norma que prohíbe el anatocismo.
4: Los vetos supresivos, vamos a verlo en su minuto, por lo menos va a estar el anatocismo. Respecto al anatocismo, hay un informe del Banco Central, hay un informe de la Comisión de Mercado Financiero, el propio asesor económico de la candidata Janet Jara también compartió eso. O sea, estamos hablando de una opinión que va desde asesores técnicos de una candidata del Partido Comunista hasta el Banco Central. Así que démosle ahí un crédito a la opinión técnica.
0: Ahí lo ha mencionado entonces por el ministro Quirós.

0: Un anuncio que ha generado reacciones desde el mundo parlamentario. El senador Karim Bianchi cuestionó la decisión tomada por el gobierno.
1: El gobierno nos vuelve a demostrar de qué lado está. El ministro Jorge Quirós ha confirmado que vetará una norma aprobada democráticamente por el Congreso para poner fin al anatocismo, que es una práctica que permite capitalizar intereses y seguir cobrando intereses sobre ellos, en lugar de corregir un mecanismo que agrava el sobreendeudamiento que pasan miles de familias en nuestro país. El Ejecutivo ha decidido defender los intereses de la banca y resulta incomprensible que un gobierno que dice proteger a la clase media utilice su facultad de veto para mantener una norma que favorece a las instituciones financieras y perjudica a quienes enfrentan dificultades para poder cumplir con sus obligaciones. El Estado tiene como misión garantizar reglas justas, no privilegiar con mecanismos que incrementan artificialmente el costo de las deudas. Este veto es una mala decisión política.
0: Ahí lo mencionado entonces desde el mundo parlamentario. Veremos qué ocurre finalmente, ya a esperar los primeros días de agosto para ver qué va a pasar con las últimas indicaciones que tiene pendiente el proyecto de reconstrucción nacional.
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0: Y nos mantenemos en línea de la información económica con una que está marcando también la jornada, porque fíjense que ayer Estados Unidos anunció una nueva oleada de aranceles y incluyó a nuestro país en este proceso. Según lo que se da a conocer, Estados Unidos aplicará nuevos aranceles a sus 60 principales socios comerciales y a los productos de nuestro país, a los productos chilenos, se les aplicaría un impuesto de un 12,5%. Se trata de una maniobra del presidente Trump para reconstruir la política arancelaria que fue desmantelada por la Corte Suprema de ese país. Los nuevos impuestos surgen tras una investigación liderada por Jameson Gear sobre el presunto incumplimiento a la hora de prevenir importaciones de productos elaborados supuestamente bajo trabajo forzoso. El anuncio cobra importancia debido a que hoy viernes vence el famoso arancel provisional de 10% aplicado por la administración de Donald Trump, por lo que estos de cierta forma los reemplazarán, es decir, la tasa del 10% que actualmente rige para las exportaciones chilenas subirá a un 12,5%. Bueno, esto generó reacciones desde la Cancillería, cuestionaron la decisión de Estados Unidos y a través de un comunicado la Cancillería fue enfática en señalar que Chile posee una sólida institucionalidad laboral, un marco regulatorio robusto y un firme compromiso con la prevención y erradicación del trabajo forzoso, claro, porque ese es el principal argumento presentado por Estados Unidos para aumentar este arancel en nuestro país. Hubo más reacciones, la subsecretaria de Relaciones Económicas Internacionales, Paula Esteves, habló sobre la situación de nuestro país y la postura frente a este anuncio.
3: Respecto a la decisión de Estados Unidos de aplicar una sobretasa arancelaria de 12,5%, queremos reforzar la posición de que Chile cuenta con una sólida institucionalidad laboral, un marco regulatorio robusto y un firme compromiso con la prevención y erradicación del trabajo forzoso, respaldado por el cumplimiento de los convenios internacionales suscritos por el país en esta materia. En este contexto, el gobierno de Chile considera que la aplicación de esta medida a nuestro país no se condice con estos estándares, ni con los antecedentes técnicos, políticos y jurídicos presentados durante todo el proceso de esta investigación.
0: Bueno, la Cancillería también anunció que desplegará gestiones para excluir a los productos chilenos de estos aranceles. Veremos si finalmente se logra a través de las conversaciones un acercamiento con Estados Unidos para disminuir esta situación arancelaria. Por otro lado, revisemos también rápidamente lo que señala el Banco Central con los principales indicadores de la jornada. La UF se mantiene en los 40.844 pesos con 79 centavos. El dólar ha tenido un salto importante en los últimos días. Producto de la situación internacional, el dólar avanza en nuestro país a los 946 pesos con 24 centavos. Comenzó la semana en torno a los 915, 20 pesos y fíjense, ya hoy viernes 900.

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0: Seguimos a esta hora también con noticias internacionales, acompañándote aquí en Agenda de Radio Digital FM. Y bueno, vamos a comenzar contándoles de las tensiones entre Estados Unidos e Irán que se mantienen, porque fíjense que las fuerzas de Estados Unidos iniciaron anoche una nueva etapa de ataques contra objetivos militares iraníes en una nueva jornada de ataques, 13ª consecutiva, en esta operación designada a exigir responsabilidades a Irán y reducir las amenazas del cuerpo de la Guardia Revolucionaria Islámica contra la navegación comercial. Los ataques, según informó el Comando Central de Estados Unidos, comenzaron ayer cerca de las 18 horas con 45 minutos. La campaña estadounidense busca, según Washington, debilitar las capacidades de la Guardia Revolucionaria y proteger el tránsito de buques comerciales en un contexto de tensión creciente en torno al Estrecho de Hormuz, una de las principales rutas marítimas para el transporte mundial de energía. Una hora antes del inicio de los ataques, el presidente estadounidense Donald Trump aseguró que analiza utilizar fondos de Teherán congelados para cobrar los daños ocasionados contra embarcaciones y buques por parte de la República Islámica. Estados Unidos e Irán suman ya 13 días de combate desde que se rompió la tregua, lo que volvió a elevar la tensión en torno a la circulación marítima por el Estrecho de Hormuz. Y también en otra situación de conflicto, esta vez entre Rusia y Ucrania. Un misil de crucero de Ucrania impactó durante la madrugada de hoy una planta de la empresa Avitech, fabricante de componentes para la industria militar rusa en la región de Kirov, ubicada a unos 800 kilómetros al noreste de Moscú. El ataque, según se ha conocido, habría dejado víctimas, según las autoridades locales. El gobernador de la región señaló en redes sociales que un misil atacó la empresa Kirov. Lamentablemente hay víctimas, todos están recibiendo asistencia. Los servicios de emergencia están trabajando en el lugar y la situación estaría bajo control. Medios internacionales afirman que las víctimas serían 6 y habría al menos 26 heridos. Según la información internacional, todo ocurrió cerca de las 6 de la mañana en horario local. Testigos indican que la explosión fue provocada por un misil, mientras que canales de Telegram y medios rusos y ucranianos sostienen que se trató de un misil de crucero desarrollado por Ucrania.
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0: Y revisamos a esta hora también información del deporte y les vamos a contar de lo ocurrido ayer con O'Higgins, que visitó la Bombonera para enfrentar a Boca Juniors en el partido de playoff de la Copa Sudamericana. Claro, playoff porque el ganador ingresará a la zona de definiciones. O'Higgins lamentablemente perdió en la Bombonera en este duelo de ida de los playoffs de la Copa Sudamericana. 1-0 fue la victoria del cuadro boquense, que derrota así a O'Higgins en este partido. No hizo un mal partido O'Higgins, le faltó contundencia, tuvo claras opciones de abrir incluso el marcador después de empatarlo. Hay que decir también que Boca Juniors pudo ampliar la cuenta también. Fue un partido bastante parejo y lamentablemente se queda sin la opción por ahora de sumar los 3 puntos. Entonces escuchemos lo que dijo el técnico de O'Higgins, el técnico Lucas Bobaglio, tras lo ocurrido ayer en la Bombonera, el análisis de esta derrota en la palabra del técnico de O'Higgins.
2: Es muy similar, la llave está abierta, la diferencia es mínima, el equipo compitió bien, estuvo a la altura. Yo siento que en el segundo tiempo nos pasó factura El gran trajín que este grupo de jugadores viene acarreando, 39 partidos con el de hoy, un promedio de 7, 8 partidos por mes, es un calendario salvaje.

0: rodaje que a nosotros nos permite, sí, llegar a este partido con Boca con más rodaje, pero con un desgaste fuera de lo normal. Mientras estuvimos medianamente frescos, el equipo lo hizo muy bien y respetó el plan de juego y jugó de igual a igual, que era lo que nosotros habíamos hablado en la previa. Y nos vamos con la sensación de que en casa se puede. Nosotros hemos construido una localidad muy fuerte. Obviamente que tenemos enfrente un rival muy complejo, pero lo vamos a intentar. Son 90 minutos en Rancagua y este grupo de jugadores lo va a intentar.
1: Ahí lo mencionado entonces por el técnico de O'Higgins, Lucas Bobaglio. Claro, tiene opciones O'Higgins, se hace fuerte de local y esperemos que pueda ratificar. La revancha se va a jugar el próximo jueves a las 20:30 horas en Rancagua y el ganador de esta llave clasificará a octavos de final de la Copa Sudamericana, donde espera Recoleta de Paraguay. Así que ahí es donde espera llegar O'Higgins. Hoy comienza también el Campeonato Nacional de Fútbol. Recordemos que hubo movimientos en torno a la situación del torneo, la suspensión del partido de Coquimbo y la Universidad de Concepción y la reprogramación del partido de Calera con Everton. Bueno, veamos cómo está el calendario. Hoy día se inicia la segunda rueda del campeonato con Colo-Colo recibiendo a las 20:30 horas a Limache en el Estadio Monumental. El sábado a las 17:30 horas Huachipato enfrentará a Cobresal y a las 20 horas Universidad Católica se medirá ante Deportes La Serena. El domingo Ñublense enfrentará a Palestino a las 15 horas, Audax Italiano recibirá a las 17:30 horas a la Universidad de Chile y a las 20:30 horas Deportes Concepción se medirá ante O'Higgins de Rancagua. El lunes se va a cerrar la fecha. Se movió el partido de Calera y Everton para este día. Se va a jugar a las 19 horas el lunes Calera frente a Everton. Y en la primera B también tendremos acción. Deportes Iquique enfrentará a Deportes Temuco hoy día para el inicio de la segunda vuelta. 20:30 horas Iquique recibe a Temuco. El sábado Wanderers se medirá ante Unión San Felipe, Curicó Unido enfrentará a San Luis de Quillota y Cobreloa enfrentará como local a Deportes Santa Cruz. El domingo Rangers recibe a Copiapó, Puerto Montt se medirá ante Deportes Antofagasta y San Marcos de Arica recibirá a Magallanes. La fecha se va a cerrar el próximo día lunes 27 de julio con Unión Española recibiendo a las 7 de la tarde a Deportes Recoleta. Bueno, y así con la información del deporte comenzamos a despedir esta primera edición del día de En Agenda de Radio Digital FM. Muchísimas gracias por acompañarnos. Los dejamos invitados para que sigan junto a nosotros la programación de Radio Digital FM para el día de hoy y por supuesto volver a encontrarnos a la 1:00 p.m. con la segunda edición del día. Un abrazo, que tengan una buena jornada. Junto a Odette Rubilar desde los controles nos despedimos. Nos encontramos pronto. Chao, chao.
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1: Muy buenas tardes, ¿cómo están? Bienvenidos a nuestra segunda edición del día de En Agenda de Radio Digital FM. En este día viernes, claro que sí, llegamos al viernes 24 ya de julio, y estamos aquí listos para acompañarlos junto a todo nuestro equipo, junto a Odette Rubilar en los controles. Les damos la bienvenida y los invitamos a que nos acompañen en esta hora de noticias para poder mantenerlos al día y por supuesto bien informados junto a nosotros en esta nueva edición de En Agenda. Estamos en esta jornada de día viernes acompañándote en nuestras distintas señales a lo largo y ancho del país y también en el www.digitalfm.cl. Una jornada de viernes donde estamos siguiendo lo que ocurre con todas las noticias y también con la situación del clima, ¿eh?, que dejó una jornada y una semana muy complicada, sobre todo en el norte, con precipitaciones que se mantienen por ahora en el sur. Vamos a estar revisando y vamos a ir de inmediato a revisar la información que nos entrega la Dirección Meteorológica de Chile. Y comenzamos esta revisión, como lo hacemos habitualmente, revisando desde el norte hasta el sur de nuestro país. Y vamos a comenzar precisamente en la puerta norte de nuestro territorio. Vamos hasta Arica, donde hoy se espera una temperatura máxima de 21 grados, con cielos cubiertos variando a despejado. En Iquique, 20 grados la máxima, cielos nublados para el día de hoy. Seguimos en Antofagasta, 22 grados la máxima, cielos despejados con viento entre 25 y 40 kilómetros por hora. ¿Qué ocurre en Copiapó? Lo decíamos más temprano, fíjense que se esperan 30 grados de máxima para hoy en Copiapó, después de todo lo ocurrido con las lluvias y el sistema frontal. Bueno, ahora las temperaturas se elevan, 30 la máxima, cielos con nubosidad parcial. En La Serena y Coquimbo, 19 grados la máxima, cielos con nubosidad parcial variando a nublado. ¿Qué ocurre en Valparaíso? Cielos nublados, 17 la máxima, 18 la máxima para Santiago, en la capital, con cielos nublados para esta jornada. Nublado también en Rancagua, 17 grados la máxima para hoy, cielos que

van a estar nublados, como les decía. Revisamos también a esta hora en Talca, en la región del Maule, se espera una máxima de 16 grados y cielos nublados. En Chillán, en la región de Ñuble, 14 grados la máxima, también cielos nublados para el día de hoy. Nublado en Concepción, 14 la máxima, mientras que en Temuco se esperan cielos cubiertos con lluvia débil y 12 grados de máxima. Valdivia, situación muy similar.

0: esperan cielos con nubosidad parcial. Punta Arenas, en la región de Magallanes, 2 grados la máxima, cielos cubiertos y chubascos de agua nieve se podrían registrar durante esta tarde. Revisamos también Isla de Pascua en Rapa Nui, 21 grados la máxima, cielos nublados, ocasionalmente nubosidad parcial. En el archipiélago Juan Fernández, 14 la máxima, cielos nublados. Y finalmente en la península Antártica, 2 grados bajo cero la máxima, cielos cubiertos con viento entre 60 y 80 kilómetros por hora, es lo que señala la Dirección Meteorológica de Chile.
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0: Y en los temas de esta jornada te vamos a contar que el Ministerio de Hacienda reaccionó a los aranceles anunciados por Estados Unidos, señalando que esta no es una noticia positiva. El ministro Jorge Quirós se refirió a la noticia y dijo que Chile favorece el libre comercio, el multilateralismo y tener comercio con todos los países. Añadió que las gestiones para revertir la medida están a cargo de la Cancillería. Y también te contaremos que el presidente José Antonio Kast presentó indicaciones al proyecto que busca modernizar la carrera en carabineros. El mandatario dijo que no se viene a plantear un bono, sino que a saldar una deuda que va mucho más allá. Y como siempre, repasaremos con ustedes todo lo que ocurre en nuestro país, los efectos del sistema frontal, la situación en el norte del país y las lluvias que se reportan a esta hora en la zona sur. Lo vamos a estar revisando, lo que ocurre en las regiones, la información internacional y también el deporte. Lo tenemos para acompañarte en esta segunda edición del día de En Agenda. Comenzamos con música nacional a esta hora junto a Los Prisioneros. Es otra noche.

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1: Estamos a esta hora en Agenda de Radio Digital FM. Bueno, fíjense que durante esta mañana el presidente José Antonio Kast firmó las indicaciones al proyecto que busca modernizar el sistema de incentivos y extender la carrera funcionaria en Carabineros de Chile. En una ceremonia realizada en la Plaza de la Constitución, con participación de autoridades de gobierno y representantes de la institución, el presidente aseguró que el proyecto busca modernizar la carrera en Carabineros y que no se viene a plantear un bono, sino a saldar una deuda que va mucho más allá. Escuchemos parte de lo señalado precisamente por el mandatario.
3: Carabineros, como dije, respaldados por la ley, y que sepan que nosotros vamos a estar a su lado, siempre respaldando. Nosotros aquí no venimos a plantear un bono, no, venimos a saldar una deuda que va mucho más allá de un bono. Es reconocer desde el inicio de la vocación hasta el término de la carrera el reconocimiento que les tiene la patria. A quienes entran a la escuela de formación los vamos a reconocer y también vamos a retribuir como corresponde esa vocación y ese esfuerzo y sacrificio que realizan, dejando sus hogares, viajando a largas distancias, para poder formarse

0: ser buenos servidores públicos. A quien decide quedarse por más tiempo en la institución, cumpliendo su deber, incluso tomando riesgos en comunas que hoy día han sido víctimas de mayor delincuencia, también reconocerles esa exposición al riesgo, ese trabajo permanente en los lugares más peligrosos que les toque servir. También ver cómo aquellos funcionarios que hoy día tienen que cumplir labores administrativas, porque la institución tiene que cumplir distintas labores, puedan salir a cumplir su deber donde la vocación los llama, que es en el servicio a las personas, ahí en terreno. Vamos a ir buscando todas las alternativas para que cada hombre, cada mujer de la institución pueda cumplir de mejor manera con su trabajo a la patria.
1: Palabras a las que se sumó también el ministro de Seguridad Pública, Martín Arrau, quien abordó este proyecto y dijo que el Estado entregará más recursos, mejores remuneraciones, más equipamiento y respaldo legal a carabineros.
2: Pero el fortalecimiento policial no termina con aumentar la dotación o mejorar el equipamiento o las remuneraciones. No queremos solamente más carabineros, los queremos más preparados y mejor equipados, pero también más protegidos. Y por eso el gobierno ha presentado un paquete legislativo robusto y ha puesto urgencias para avanzar, como por ejemplo, en reglas más claras y robustas sobre el uso de la fuerza. O resguardar la ley Naim Retamal de legítima defensa privilegiada cuando algunos quieren desproteger a nuestras policías. Es acá cuando se ve quién está al lado del orden, de la seguridad, del bien, y quién está al lado de la excusa, de la relativización. Hay un robusto paquete legislativo que se irá fortaleciendo mes a mes. Porque no podemos enviar a nuestros carabineros a enfrentar a criminales armados y después dejarlos solos. El respaldo a las policías y a las víctimas se demuestra teniendo las leyes que necesitan. Este esfuerzo supone además un compromiso recíproco. El Estado entregará más recursos, mejores remuneraciones, más equipamiento y respaldo legal. Y Carabineros deberá responder con más gestión, más presencia y mejores resultados. Quiero aprovechar de agradecer y felicitar al General Director don Marcelo Araya Zapata y su equipo por su porfía en recuperar la dotación, modernizar la institución y devolver funcionarios a labores operativas. Especialmente gracias a todos los carabineros por estos resultados que ya se están viendo.
1: Ahí parte de lo señalado por el ministro de Seguridad Pública y por supuesto estuvo presente también en esta instancia el general director de Carabineros, Marcelo Araya, quien entregó también los agradecimientos a las autoridades por el respaldo a la institución.
3: La verdad que es un conjunto de medidas necesarias, muy valoradas y anheladas, que tendrán un fin, mejorar la gestión operativa, pero con un fuerte componente afectivo de reconocimiento por parte de la institución, ya que esfuerzos como estos los esperábamos con ansia. Señor Presidente de la República, estimadas autoridades, estimado alcalde, camarada de promoción, estimados camaradas, director de Gendarmería y de la Policía de Investigación, en nombre de toda la institución y de nuestras familias, que son las que también sufren y las que han estado preocupados de que su padre o madre, esposa o hijo, no regresa al término de su servicio. Y también por quienes ya no llegaron y hoy son parte de la Legión Celestial, o como nuestro último héroe mártir, el suboficial mayor Marcos Cosme, que ya integra el Copo Celestial. Por todos ellos, mil gracias. Mil gracias en nombre de esta institución, que siempre ha estado, que siempre estará, que seguirá poniendo el pecho, pero con más corazón que nunca. Y tengan la certeza que seguiremos trabajando con mayor fuerza, pero hoy más agradecido que nunca por este gran reconocimiento.
1: Bueno, mencionar que entre las señales que da este proyecto, entre los cambios figuran, por ejemplo, el alza de la asignación mensual para alumnos entre 70.271 pesos a 246.285 pesos líquidos, con el Estado asumiendo el costo total del internado, un aumento de egresos de hasta 2.300 funcionarios para el 2028,

0: La gratificación especial de riesgo, con tope de hasta 100% de sueldo según el nivel de criminalidad de la comuna, y la extensión del retiro voluntario de 30 a 35 años de servicio. El plan contempla además incorporar personal civil en tareas administrativas para liberar cerca de 1.148 carabineros hacia labores de patrullaje, junto con nuevos equipamientos como chalecos antibalas, teléfonos móviles, etc. Es parte de lo que se espera, entre otras disposiciones, tras el anuncio realizado por el presidente de la República.
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0: Te acompañamos con más música junto a Foster the People.

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2: Seguimos a esta hora en Agenda de Radio Digital FM, acompañándote con más noticias y bueno, también con lo que está ocurriendo en materia de lo que va a ser ahora la reconstrucción de las zonas afectadas producto del sistema frontal. Durante esta jornada se ha comenzado a restablecer

0: tránsito en varios puntos de la ruta 5, principalmente en la conexión entre la región de Coquimbo y la región de Atacama, que tuvo varios puntos afectados y que han interrumpido la conectividad a través de esta ruta. Ayer, en el que se conoce hasta ahora último balance de Senapred, el subsecretario de Interior, Máximo Pavés, entregó detalles de cómo va a operar la reapertura del tránsito y cómo se extenderá durante la jornada. Escuchemos parte de lo que dijo el subsecretario con respecto a lo que se espera para las próximas horas y de lo que ha ocurrido desde más temprano.
1: Quisiéramos dar cuenta que día a día han habido avances sustantivos en materia de conectividad, en gestión de ayudas y también en la reposición de servicios básicos, lo que da cuenta del compromiso del Presidente de la República y de todos los organismos del sistema de gestión de riesgos y desastres en cuanto antes normalizar la vida de nuestros compatriotas. Quisiera referirme a algunos temas específicos. En primer lugar, algo fundamental de estos días, que es la conectividad de la Ruta 5. A través de un plan que se ha coordinado con el Ministerio de Obras Públicas, con los jefes de la Defensa Nacional, con las direcciones regionales de Senapred, con Carabineros de Chile y por supuesto con la concesionaria a cargo del tramo, damos cuenta que hoy día han podido transitar grandes cantidades de vehículos desde La Serena hacia la ciudad de Vallenar. Hoy día hubo un transporte de 660 camiones, de 22 buses y 226 vehículos livianos en un plan de contingencia especial para poder evitar cualquier asomo de desabastecimiento en la zona centro-norte de nuestro país. Para mañana, ese plan va a ser mejorado y lo que queremos dar cuenta es que se ha diseñado la siguiente forma de operar la Ruta 5. Entre las 8 y las 12 y las 2 de la tarde, entre las 8 y las 14 horas, se va a habilitar el tránsito de La Serena al norte para todo tipo de vehículos con una escolta de carabineros. Eso significa que en torno a las 2 de la tarde se va a suspender el tránsito desde La Serena hacia el norte por la Ruta 5. A su vez, desde las 4 de la tarde a las 19 horas va a haber tránsito de norte a sur para todo tipo de vehículos. Hacemos un llamado a colaborar con la autoridad policial para efectos de que este tránsito sea lo más expedito posible.
0: Bueno, con respecto a las afectaciones que se han generado producto del temporal, la directora nacional de Senapred, Alicia Cebrián, fue la encargada de repasar el último balance, donde se señala que aumenta el número de personas desaparecidas. Escuchemos lo señalado precisamente por la directora nacional de Senapred.
2: Respecto a la afectación, las cifras a esta hora son las siguientes. Se mantienen 13 personas fallecidas, lamentablemente, producto de este evento, contabilidad que se hace entre la región de Atacama y la región de la Araucanía. Aumentó a 18 personas desaparecidas, ello por cuanto Carabineros ha recibido 14 presuntas desgracias en estas últimas horas, concentradas entonces 11 personas con presuntas desgracias en la región de Coquimbo y 7 en la región de Atacama. 18.254 personas damnificadas, 1.748 albergados, cuya mayor concentración es en la región de Coquimbo, 45.108 aislados, concentrados en la región de Atacama y Coquimbo. Respecto al daño en viviendas, el balance es el siguiente: 1.679 viviendas destruidas, 8.492 viviendas con daño mayor, 34.741 viviendas con daño menor y 552 viviendas con daño en evaluación por parte de los organismos locales. Es necesario, y lo hacemos siempre en esta vocería, precisar que estos datos son datos preliminares levantados por los equipos municipales y se irán ajustando en la medida que se pueda ir aplicando los catastros que ya están en curso. Respecto a la mensajería SAE, durante esta jornada no se han enviado nuevos mensajes. Desde el 14 de julio hasta la fecha se registraron 162 envíos de mensajería SAE entre las regiones de Valparaíso, Coquimbo y Atacama.
0: Ahí lo ha mencionado entonces por la directora nacional de Senapred con respecto a los efectos que ha generado este sistema frontal. Bueno, fíjense que con respecto a lo que ha ocurrido en las últimas horas, se sigue trabajando principalmente en poder rescatar incluso algunas personas que se han visto afectadas por los cortes de tránsito. De hecho, durante esta mañana se comenzó a trabajar en el rescate de los trabajadores aislados en Pascualama, 31 mineros que permanecen en el campamento. Uno de los primeros en ser extraído desde la montaña denunció malas condiciones en el lugar y apuntó contra la empresa. Se inició el operativo de extracción de estos mineros que llevaban una semana atrapados en el campamento del proyecto Pascualama en la comuna de Alto del Carmen debido a la gran cantidad de nieve que cayó en la zona y que aisló esta faena. Bueno, así se ha ido trabajando. Les contaba también más temprano que en los últimos días se logró recuperar dos cuerpos también en esta zona de dos mujeres que habían fallecido producto del avance del sistema frontal. ¿Qué es lo que se viene para los próximos días? También la directora nacional de Senapred entregó detalles de los pronósticos que se manejan por la Dirección Meteorológica de Chile.
2: Finalmente, respecto a las condiciones meteorológicas para estos días, la Dirección Meteorológica mantiene un aviso vigente de altas temperaturas para entre las regiones de Tarapacá y Atacama, con temperaturas que en la zona de Cordillera de la Costa y Pampa de esas regiones podrían llegar por sobre los 30 grados. Ello genera una condición que vamos a estar observando respecto a que se ha acumulado nieve en la cordillera producto del sistema frontal recién pasado, y este aumento de temperatura podría ocasionar eventuales deshielos que a su vez pudieran generar un aumento en los cauces. Por lo tanto, les pedimos a las personas mantenerse informados y no acercarse a cauces de ríos producto de que pudiera haber un aumento en ellos. Por otra parte, en la zona centro-sur se ha mantenido en general con precipitaciones a lo largo de todos estos días normales entre las regiones de Valparaíso y O'Higgins, con montos que se han ido acumulando dentro de rangos normales. Sin embargo, se proyecta para a partir del viernes de mañana el ingreso de un nuevo sistema frontal que va a abarcar el tramo desde la región de Los Ríos hacia la región de Valparaíso. Para la región de Los Ríos y Araucanía está dentro de rangos normales para la época, y de la región de Biobío hacia el norte hasta la región de Valparaíso, si bien son montos normales, va a ser con una condición de isoterma cero alta. Por lo tanto, se han iniciado ya el monitoreo y las coordinaciones de los cursos de acción en todas estas regiones del tramo, con las declaraciones de las alertas tempranas preventivas y el análisis de las condiciones territorio a territorio, de manera de poder levantar las alertas que sean necesarias.
0: Ahí lo mencionado entonces por la directora nacional de Senapred. Seguimos atentos a lo que ocurre con esta emergencia, las lluvias, lo decíamos, afectando principalmente ahora algunas regiones del sur de nuestro país. Vamos a estar siguiendo, por supuesto, lo que se venga con esta situación meteorológica.
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0: Revisamos información económica a esta hora y bueno, muy pendientes de lo que fue el anuncio de Estados Unidos de implementar un arancel de 12,5% a los productos chilenos. Obviamente, dijo hoy día el ministro de Hacienda, esto no es positivo al señalar lo ocurrido con esta situación de nuevos aranceles hacia nuestro país. Una decisión que se conoció ayer y que afecta no solo a nuestro país, sino que son varios países que están encadenados con Estados Unidos, que se ven enfrentados también a esta oleada arancelaria. La tasa para algunos productos nacionales llegaría a un 12,5%. Y como les decía, el ministro de Hacienda aseguró durante la jornada que no son buenas noticias para nuestro país, pero dijo que las gestiones para revertir la medida están a cargo de Cancillería. La subsecretaria de Relaciones Económicas Internacionales, Paula Esteves, habló también tras conocer la noticia y aseguró que la postura de nuestro país será buscar revertir esta medida.
4: Respecto a la decisión de Estados Unidos de aplicar una sobretasa arancelaria de 12,5%, queremos reforzar la posición de que Chile cuenta con una sólida institucionalidad laboral, un marco regulatorio robusto y un firme compromiso con la prevención y erradicación del trabajo forzoso. respaldado por el cumplimiento de los convenios internacionales suscritos por el país en esta materia.

0: contexto, el gobierno de Chile considera que la aplicación de esta medida a nuestro país no se condice con estos estándares, ni con los antecedentes técnicos, políticos y jurídicos presentados durante todo el proceso de esta investigación.
1: Bueno, la subsecretaria descartó que nuestro país responda a la decisión estadounidense mediante la aplicación de gravámenes equivalentes a productos provenientes de ese país, aunque mencionó que Brasil ya anunció medidas de reciprocidad y explicó que el ordenamiento jurídico chileno no entrega al Ejecutivo una herramienta para imponer unilateralmente nuevos aranceles como una represalia comercial. Veremos qué es lo que ocurre y cómo se va desarrollando también esta situación. En materia económica y de lo que ha estado ocurriendo en las últimas horas, también mencionar que hay datos importantes, porque fíjense que el precio del petróleo ha tomado un respiro en medio de la situación que se ha vivido en las últimas jornadas, después de la intensificación del conflicto entre Estados Unidos e Irán. Es así que el precio del barril de petróleo Brent cayó durante esta jornada casi un 4%, perdiendo el nivel de los $100 por barril, que es lo que marca sin duda cuando ya el alza es bastante más importante. Esto ha llevado, por ejemplo, a que el dólar comenzara cotizándose en nuestro país con una baja de 2 pesos con 5 centavos, y de esta manera el dólar hasta el momento se ha ubicado en torno a los 944 pesos con 8 centavos vendedor y 944 pesos con 4 centavos comprador. Parte de la información económica que por supuesto seguiremos actualizando para ustedes aquí en Agenda.

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1: Seguimos a esta hora en Agenda de Radio Digital FM, revisando más noticias para...

0: Diego, que ha sido un tremendo aporte al ministerio, un tremendo profesional. Muchas cosas que hemos hecho no habrían sido posibles sin su colaboración. La noticia fue dada a conocer ayer en tanto por el biministro Claudio Alvarado. Escuchemos sus declaraciones.
1: Como saben, el gobierno ha informado la renuncia del subsecretario de Hacienda a su cargo y que esta renuncia ha sido aceptada. El fundamento de la renuncia es que, si bien en un primer examen de detección de drogas, el ex subsecretario en el mes de abril había dado negativo, en el análisis de la primera muestra de un segundo test en el mes de junio, ha dado positivo. Todavía queda pendiente el análisis de la contramuestra. Y el ex subsecretario, además, nos ha comunicado que se realizará exámenes adicionales en otros laboratorios para descartar cualquier tipo de consumo. Tal como lo hemos señalado, el gobierno ha establecido un compromiso claro de actuar con total transparencia. Y si bien este resultado no es definitivo, esta notificación legal nos obliga a actuar en consecuencia. El gobierno agradece la labor desempeñada por el ex subsecretario de Hacienda, señor Juan Pablo Rodríguez. Muchas
0: gracias. Ahí lo mencionado entonces por el biministro Claudio Alvarado con respecto a esta noticia, y lo que se da entonces es lo que espera realizar el ahora ex subsecretario con las contramuestras y poder verificar así que no habría tenido algún consumo de drogas tal como lo señaló. Y te contamos también que días después de su llegada a Chile, después de estar 4 años recluida en Países Bajos, Karen Rojo, la exalcaldesa de Antofagasta, llegó al juzgado de garantía de Antofagasta, pero de manera virtual, y aceptó la abonación que dio la justicia de 1.463 días en su condena. Esto representa más del 80% de su pena de 5 años de presidio efectivo tras ser considerada culpable del delito de fraude al fisco. Así, el Tribunal de Garantía de Antofagasta autorizó a la exalcaldesa a abonar el 80% de su condena tras pasar estos 4 años recluida en Europa. La exalcaldesa enfrenta una pena de 5 años por fraude al fisco. Según dijo su abogado, Fidel Castro, son 1.463 días que se le abonan adicionalmente. Eso hasta el 14 de julio del presente año, y a partir del día 15 empieza un abono distinto porque es un abono nacional. Pero en términos concretos, esto implica que tiene cumplida el 80% de su condena. Actualmente, la exalcaldesa Karen Rojo se encuentra recluida en la cárcel femenina de San Joaquín, y con esto solo le restarían 363 días por cumplir de condena.
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0: Revisamos también a esta hora noticias internacionales y les vamos a contar que a un mes de ocurrido el doble terremoto en Venezuela, el de magnitud 7,2 y 7,5, que remeció el norte de ese país el pasado 24 de junio, y aunque las labores de búsqueda ya prácticamente finalizaron en gran parte de las zonas afectadas, las autoridades siguen actualizando el balance de víctimas y pérdidas materiales a través de los trabajos de remoción de escombros. El desastre deja hasta ahora 5.398 personas fallecidas, 16.740 heridos y 17.900 habitantes que perdieron sus viviendas, y se han reportado más de 1.463 réplicas desde el evento principal. A esto se suman daños en 856 edificaciones, 190 de ellas quedaron totalmente colapsadas, mientras organismos internacionales estiman que la reconstrucción demandará cerca de 12.000 millones de dólares, equivalentes al 10,9% del Producto Interno Bruto, en un escenario donde miles de familias continúan viviendo en campamentos o refugios temporales y dependen completamente de la asistencia humanitaria.
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0: Y revisamos información del deporte a esta hora. Lo contábamos más temprano, la derrota ayer de O'Higgins ante Boca Juniors en la Bombonera, 1-0 la derrota del conjunto de Rancagua, que la próxima semana, el próximo jueves a las 20:30 horas, jugará el partido de vuelta en Rancagua con la opción de meterse en octavos de final de la Copa Sudamericana. Hoy arranca una nueva fecha del Torneo Nacional de Fútbol, 20:30 horas, Colo-Colo enfrentará a Limache para dar el vamos a la segunda rueda. Recordemos que esta fecha tiene el partido suspendido entre Coquimbo y la Universidad de Concepción, producto de los efectos del sistema frontal. Y se cambió también para el lunes el partido entre Calera y Everton. Bueno, mañana sábado seguirá la fecha con el partido entre Huachipato y Cobresal a las 17:30 horas, mientras que a las 20 horas en el Claro Arena, Universidad Católica recibirá a Deportes La Serena. El próximo día domingo, Ñublense a las 15 horas se enfrentará a Palestino y a las 17:30 horas Audax Italiano recibirá a la Universidad de Chile. 20:30 horas, el mismo día domingo, Deportes Concepción se medirá entonces ante O'Higgins de Rancagua. Se movió la fecha para el lunes, programar entonces el partido entre Unión La Calera y Everton a las 7 de la tarde. Y quedará por programar entonces y pendiente el partido entre Coquimbo Unido y la Universidad de Concepción. Veamos también qué ocurre en la Primera B, porque arranca también la acción en la Primera B. Se juega una nueva fecha y a las 20:30 horas el día de hoy, Deportes Iquique enfrentará a Deportes Temuco en el Estadio Tierra de Campeones. A las 12:30 mañana sábado, Wanderers recibirá a Unión San Felipe. Por otro lado, Curicó Unido a las 15 horas se enfrentará a San Luis de Quillota y a las 17:30 horas Deportes Santa Cruz se medirá visitando a Cobreloa. El día domingo, al mediodía, 12:30, Rangers enfrenta a Deportes Copiapó y en el mismo horario, Puerto Montt recibirá en el Chinquihue a Antofagasta. Vamos al norte también porque San Marcos de Arica el domingo recibirá a las 5:30 de la tarde a Magallanes y la fecha se cierra el próximo día lunes con Unión Española recibiendo a las 7 de la tarde a Deportes Recoleta. Vamos a cerrar con una noticia del básquetbol, ¿eh?, y sobre todo para los fanáticos de la NBA, porque fíjense que LeBron James, una de las máximas figuras del básquetbol norteamericano, a sus 41 años tiene nuevo equipo. Es una noticia que mantenía mucha incertidumbre en la NBA y finalmente va a firmar en los Philadelphia 76ers. Se confirmó el día de hoy, es nuevo jugador de Filadelfia y deja atrás sus 8 años de carrera en Los Ángeles Lakers y firma finalmente en Filadelfia para sumarse a una nueva temporada con sus 41 años en la NBA. Así que va a tener nuevo equipo LeBron James en esta temporada. Había sonado en varios otros equipos, entre ellos Miami Heat, también en los Golden State Warriors, pero finalmente es Filadelfia donde llega para jugar probablemente sus últimas temporadas LeBron James en la información del deporte. Y así comenzamos a despedir esta nueva edición del día de En Agenda de Radio Digital FM. Muchísimas gracias por acompañarnos, por permitirnos llegar a ustedes en esta jornada y durante la semana. Nos despedimos junto a nuestro equipo, junto a Odette Rubilar desde los controles y nos encontramos en una próxima edición. Que tengan buenas tardes y buen fin de semana.
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1: ¡Arriba Chile! ¿Cómo estamos? Con la buena energía y la onda de siempre, por supuesto, aquí al pie del cañón, este último día de la semana que tanto queremos, por cierto, ¿no? Un saludo especial a todos, pero sin excepción, en cada ciudad donde nos escuchan, en Arica, Iquique, Calama, Antofagasta, Vicuña, La Serena, Coquimbo, Pichidangui, Los Andes, San Felipe, Valparaíso, Viña del Mar, Curicó, San Javier, Talca, Concepción, Osorno, Puerto Varas, Puerto Montt, Castro, Punta Arenas, también en Copiapó, Vallenar, Los Vilos, San Antonio, Los Ángeles, Temuco, Villarrica, Valdivia, Ancud, Quellón, Coyhaique, Rancagua, Chillán, Talcahuano, Valle, Cochamó, Dalcahue, la isla de Chiloé, Chihuayante, la ciudad favorita de todos, Freire, Santiago, la región metropolitana de donde sale el programa claramente para Chile y al mundo, Frutillar, Guanaqueros, Chaitén, Llanquihue, Zapallar, Limache, a los amigos también especialmente de Penco, Lirquén, Tomé, Cabrero, Melipilla, bueno, en fin, donde estén, ahí los estamos acompañando. Ha sido días duros, difíciles, la lluvia da algunas treguas, ya irá pasando. Hemos tratado de hacer la semana quizás más especial que siempre, pero esto tiene un fin claramente, que seamos una especie de bálsamo entretenido para sacar algunas sonrisas dentro de algunas penas, porque la vida sigue de todas maneras y las canciones quedan y permanecen para siempre en nuestras mentes y corazones. De esta manera abrimos el programa más top de la frecuencia modulada. Aquí pasa algo, tus tardes junto a grandes canciones y ya moviéndonos pensando en día viernes, por cierto. Brenda Starr, que nos dice, "What you see is what you get." Lo que miras es lo que tienes. Así nomás partimos.

Y de Brenda pasamos a Jennifer. Jennifer Lopez, por supuesto. Tremenda cantante y también actriz, hay que decirlo. No sé si es como para que se gane un Grammy, o sea, perdón, un Oscar o algo por el estilo. Pero hay películas que son muy entretenidas, al menos en el área de entretenimiento calza perfecto. Hay otras que son más dramáticas y también actúa bastante bien. Pero creo que canta mejor. Es al menos la mirada que tengo yo. Su nombre verdadero es Jennifer Lynn López. Y el día de hoy, 24 de julio, está de cumpleaños. 57 irreconocibles años, hay que decirlo. Se mantiene estupenda ella, por supuesto. Esta cantante y actriz, bailarina y empresaria norteamericana. Nace en Nueva York un día como hoy, pero de 1969. De origen puertorriqueño, comienza su carrera como bailarina de televisión antes de alcanzar la fama en el cine con la película Selena. Uy, ahí se parecía, pero era igual. Yo me acuerdo de eso también. En 1999 lanza su primer álbum, On the Six. Y ahí inició una exitosa carrera en la música pop y latina. Fue una de las primeras artistas en lograr un éxito, además de la música, también en el cine, por cierto. Y la verdad es que es una artista multifacética. Desde la comunidad de Aquí Pasa Algo le decimos muy feliz cumpleaños, Jennifer López. Y escuchamos su éxito Waiting for Tonight en Aquí Pasa Algo, el soundtrack de nuestras vidas.

Estamos escuchando de fondo. El grupo, lo sabemos, Toto, por supuesto, que tiene una historia esta canción que no muchos tal vez la saben. Todos creían que Rosana era la canción, era para una actriz, pero la verdad es otra. La historia detrás del mayor éxito de Toto es mucho más inesperada de lo que ustedes imaginan. Cuando Toto lanza este tema en 1982, el público no tardó en hacer una conexión. En esa época, el tecladista Steve Porcaro mantenía una relación con la actriz Rosana Arquette. Entonces hicieron ahí el enganche. Esta teoría parecía tener sentido. El nombre coincidía claramente con el nombre de esta actriz, la canción, en fin. El tema es que la canción se ubica dentro del top 10 del Billboard Hot 100 y gana un lugar entre las canciones más famosas de la década. Sin embargo, el compositor principal de la canción, David Page, aclaró años después que la historia era muy diferente a lo que la gente pensaba. Explicó que la letra no estaba dedicada a una sola persona, ni contaba la experiencia real de algo específico. Page decía que Rosana nace de unir distintas ideas, recuerdos y personajes ficticios que habían imaginado mientras componía. El nombre simplemente funcionaba bien con la melodía y terminó quedándose con la versión final. Aún así, Steve Porcaro reconoció que la coincidencia con su relación sentimental hizo que el público alimentara el rumor durante décadas. Incluso, Rosana Arquette confesó que muchas personas siguen creyendo que la canción fue escrita para ella. La historia de esta canción demuestra que en ocasiones una simple coincidencia puede creer lo que uno quiera y generar algunos mitos que la verdad no son tan así. Aunque el nombre apuntaba a una persona muy conocida, la inspiración real fue mucho más compleja. Parte de la historia de esta tremenda canción que disfrutamos, cantamos y bailamos un viernes 24 de julio.

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2: Cuando son las 15:29, aquí estamos al pie del cañón, por supuesto, con el programa más top de la frecuencia modulada. Con la mejor onda, por cierto. Y también para que nos entretengamos y conozcamos también distintas aspectos de distintas situaciones. Por ejemplo, en el deporte, que siempre lo tocamos, poder contarles lo siguiente. En la página número 14 del diario Hoy por Hoy, titulares: Mirko Josic regresa a Chile el 20 de septiembre, luego de 20 años, mientras que el técnico Fernando Ortiz pidió paciencia por la llegada de refuerzo. Estamos hablando todo el entorno de Colo-Colo, ¿ah? Qué buen tipo Mirko Josic. Yo creo que él dio una revolución interesante acá, lo que es el fútbol nacional. Luego venir con la selección juvenil de Yugoslavia y no solamente la sapiencia de poder dirigir, sino que también tener la selección al mando, ganar la Copa Libertadores. El único técnico en la historia de nuestro fútbol nacional que estuvo al mando de ese tremendo equipo que, bueno, al final, hasta el día de hoy, no ha habido otro campeón de Copa Libertadores. Han estado ahí los vicecampeonatos.

Universidad Católica el año 93, y después apareció esta versión de la Sudamericana donde está Universidad de Chile el 2011, pero así como Copa Libertadores, solo Mirko Josic al mando. Así que va a ser bueno ver a este tipo, es bueno ver a gente que ha aportado al país, y además del aporte profesional, dan la impresión que son buenas personas. Entonces, bueno, que lo venga a pasar bien. Y debería haber llegado antes, ¿no? A las fiestas patrias, yo creo. Ah, llegó un poquito después. Pero bueno, en fin, ellos tendrán su agenda también. Y a propósito de que estamos hablando de fútbol, ayer ajustado, le ganó Boca Juniors en la Bombonera a O'Higgins. Jugó bien O'Higgins, por ahí un penal que no les cobraron, pero bueno, viene el partido de vuelta. Y a propósito que estamos hablando ahí de la Bombonera y de nuestros vecinos, ahora los voy a dejar con un set list justamente de bandas y un cantante icónico de ese país. Me refiero de Argentina, por supuesto. Vamos a escuchar a La Torre, Los Enanitos Verdes y después a Gustavo Cerati en Aquí Pasa Algo de Digital FM. 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
1: Seguimos el programa, por supuesto, de Arica a Punta Arenas, con la mejor onda, por cierto, y las canciones, evidentemente. Seguimos con el deporte. Chile debuta en el Mundial Master más 45 de hockey femenino, con la mirada puesta en el podio. Las Diablas Master se miden con Australia. Uy, hoy día, hoy no he visto el resultado, a las 10:35 nuestra, y las seleccionadas Sandra Benz y Catalina Torres conversaron con Hoy por Hoy de las aspiraciones y cómo ven el día a día compatibilizando el deporte, familia y trabajo. Ya les voy a dar el resultado, la verdad es que no lo vi porque siempre agarro el diario y lo leo, tengo que confesarlo, así que vamos a ver cómo les fue. Pero saben que el punto no es ese, el punto es que no hay edades para el deporte, ya, así que cuando escuchen a alguien, no, es que el que le da lata o flojera es porque es flojo nomás. Y que a lo mejor tampoco, eso es que además no les gusta ni siquiera ni caminar, o sea, no, pues tienen que hacer algo, moverse. Mientras más quietos se queden, más rápido van a envejecer, acuérdense siempre eso, tener actividad, salir a pasear, sacar a las mascotas. Los que tenemos algún training de o un sistema mental para poder entrenar ciertos días, bueno, felicidades, porque eso se mantiene en el tiempo, a veces con más o menos intensidad. Y estas deportistas, la verdad es que sobre 45 y además a un nivel competitivo profesional. Todas estas, digámosle señoritas, señoras también, deben haber algunas casadas, son todas profesionales y también tienen hijos y también tienen que hacer y tienen un montón de cosas. Claro, es un deporte diferente, ya basta con un par de zapatillas y salir a caminar. Acá se tienen que implementar, pues con sus faldas, los bastos que llevan... claramente el juego, digamos, para pegarle a la pelotita, en fin. Como dirían en el sur, la chueca, ¿eh? Porque de ahí viene también ese juego, pero obvio. Oye, y nada, pues, así que voy a averiguar cómo les fue, pero siempre les ha ido bien a las chicas que están en el hockey. Y a propósito que tienen harto movimiento y pasamos por distintas edades, ya para que quede claro, logré conseguir una canción también chilena que hace tiempo quería que sonara acá y al fin está, los voy encontrando y la vamos a compartir porque más de algún recuerdo va a traer.

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1: Pasemos a contar algunos tips de algunos artistas, por supuesto. Uno que es muy cotizado es Tom Cruise. Yo diría que ese podría ser el último héroe de acción que desafía la gravedad, ¿no? Bueno, pero igual están apareciendo otros, pero de la camada que vimos desde niño ahora, puede ser el último eslabón, a pesar que ya les conté que él quiere actuar hasta pasados los 100 años. Bueno, vamos a esperar que ponga Dios si realmente vive sobre los 100 años, y si con 100 años se puede tirar desde un helicóptero, saltar de una moto a moto, yo creo que no. Pero bueno, al menos la intención y la actitud la tiene. En esta huella vamos a contarles que su verdadero nombre es Thomas Cruise Mapplethorpe IV, nace en 1962 y creció en varias ciudades, y además superó la dislexia. Él tenía este tema y básicamente le provocó varios rechazos en algunas postulaciones a universidades. Por eso es que al final fue autónomo y se empezó a estudiar todos los papeles y se levantaba 2 horas antes. Esta historia ya la he contado antes, que cuando iba a las grabaciones, él ya estaba a las 4 ensayando, mientras todos se estaban levantando a las 6, 7 de la mañana, él estaba siempre un par de horas antes. Su debut fue en 1981 con el papel clave de Risky Business, que aquí lo hace con... me olvidé el nombre de la chica, pero que hizo la mano que me hizo de la cuna. Se me fue. Rebecca de Mornay, ahí me acordé. Con ella actúa en esa película en 1983. Y ahí empieza el estrellato claramente juvenil y empieza toda una vorágine que lo catapulta en 1986 con Top Gun, por supuesto, que consolida todo el estatus de superestrella global y símbolo cultural. También fue el rey de la taquilla por décadas, conocido por realizar sus propias acrobacias, porque nunca ha usado dobles. Múltiples globos de oro, nominaciones al Oscar, Palma de Oro honorífica en Cannes. También, por otro lado, logró la franquicia Misión Imposible de Jerry Maguire, que me encanta esa película, lo he comentado otras veces. En su momento cuando la vi, que no fue precisamente el año que se lanzó, al margen de la historia emocional, era el tema profesional, la mutación, el cambio, la reinvención y entender que se puede vivir con cosas mucho más simples. Y cuando vi eso, dije, en algún minuto voy a estar más o menos como en eso. Pasaron varios años, hay que decirlo, pero aquí estoy justamente en eso conversando con ustedes. Seguimos avanzando y también es muy famoso por colgarse del Burj Khalifa y pilotar helicópteros en escenas de riesgo real. Redefinió claramente el cine de acción con compromiso inigualable totalmente, con el realismo y un gran espectáculo de estas estrellas que uno no se cansa nunca de ver. Yo tengo altas expectativas con Digger, que viene luego, que es totalmente ajeno a los papeles que generalmente lo hemos visto a él. Busquen el trailer y se van a dar cuenta, no solamente el maquillaje, sino que son los gestos, las actitudes del personaje, y que la verdad llaman harto la atención. Yo tengo alguna sensación, sin ver la película, a lo mejor algo irresponsable, que ahora sí que gana no el Oscar honorífico, sino que él por actuación le tiene que caer en algún minuto ese Oscar, porque se lo merece y con creces. Abrimos este bloque con The Killers y Read My Mind en Aquí Pasa Algo, el soundtrack de nuestras vidas.

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2: Así es, en Aquí pasa algo, pasan muchas, pero muchas cosas. Oye, vamos a contarles inmediatamente lo siguiente. Lo tengo aquí guardadito. ¿Se acuerdan ustedes del T-1000? T-1000 era el villano de Terminator 2. ¿Se acuerdan que no se moría nunca? Le tiraban un montón de cosas y era como de metal. Y se volvía a armar y se volvía a armar. Era enfermante. No sé,

historia nunca. Bueno, tiene algunas curiosidades, por cierto. Y entre las curiosidades que nos vamos encontrando, por ejemplo, es un personaje creado por James Cameron y Kel Ann Hurd. Y sale el año 1991 en esta saga, digamos, de Terminator. Después tenemos que es más avanzado porque es creado por Skynet, que para la filtración y asesinato total. Está compuesto, ahí está, ¿viste? Está compuesto de metal líquido, capaz de cambiar de forma y regenerarse. También viaja al pasado para asesinar a John Connor. Transformó sus extremidades en armas y fue destruido en metal fundido. Es uno de los villanos más icónicos de, diría yo, de la, del cine, ¿eh? Porque la verdad es que uno se acuerda de Terminator 2 y se acuerda aquí de ese actor. Que después lo único que hizo fueron como reemplazó en algún minuto, lo trataron de insertar en X-Files, me acuerdo. Y después en alguna serie hasta el día de hoy, ya tiene más sus años, digamos. ¿Cómo se llama la serie de Stallone, que es extraordinaria? Ya les voy a decir. Ahí hace de Tulsa, ahí me acordé. Tulsa se llama. Búsquenla, la serie esa de Stallone. Ahí este actor, se me fue el nombre de este actor que hacía villano, hace de malo y hace un tremendo papel también. Bueno, ahí son curiosidades del cine, por supuesto. Ahora nos vamos con el hijo de un talentoso, de uno que armó una tremenda banda y que quedó inmortalizado. Se trata de John Lennon, el papá, porque el que nos viene a cantar es Julian. Y nos dice, Too Late for Goodbyes. En Aquí Pasa Algo, de Digital FM. 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

en el programa, claramente aquí pasa algo, con buena música, por cierto. Avanzamos el programa cuando son las 16:33 y vamos a ir también a un setlist bien entretenido, porque vamos a abrir con una canción icónica de Rocky, Survivor, con Eye of the Tiger. Seguimos con Wham, bien románticos, Carol Whispers, y cerramos con UB40, que nos va a decir Can't Help Falling in Love. En Aquí Pasa Algo.

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1: Ya estamos de vuelta, por supuesto, aquí en el programa. Ya son las 17:00, puntualísimo, entrando al tercer bloque. Vamos a revisar un poquito la carrera de Stan Lee, este tremendo entre guionista, creador, inventor, como ustedes quieran, de los Vengadores. Gran parte de esos personajes provienen de él. Él nace en 1922 y nos deja de este plano al 2018. Norteamericano, por cierto, y en el mismo país deja de existir.

existir. Creó junto a otros a Spider-Man, X-Men, Iron Man y Hulk, entre otros, la verdad. Y otras cosas interesantes. Fue editor y motor creativo de Marvel desde los años 60 hasta que falleció. O sea, tuvo prácticamente, para sacar la cuenta, 40, 58 años, prácticamente, ¿no? Sí, 58 años. Humanizó a los superhéroes también con problemas reales. Recibió una medalla nacional de las artes y apareció en una de las películas de Marvel. En estos cameos, como que se encuentra una persona caminando en la calle. Bueno, ahí apareció también Stan Lee. Ha sido una figura clave en la cultura popular y el legado de él y sus personajes es infinito. Y lo recordamos, por supuesto, en Aquí pasa algo, que comienza este tercer bloque. Muy atentos también, porque en cualquier instante paso lista. El que no me diga presente, cuando pase la lista, porque ustedes me escriben antes. No, es cuando paso la lista. Y el que no contesta queda eliminado automáticamente de la comunidad. Así nomás. Estoy como los cabros chicos. La pelota es mía y si no, no juega nadie. Ya, empezamos con Dua Lipa, que nos dice Pretty Please en Aquí pasa algo. Tus tardes junto a grandes canciones.

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1: Ahí escuchábamos a la extraordinaria Diana Ross. Qué clásico, ¿eh? I'm coming out. Tal cual. Oye, avanzamos el programa, por cierto, y les voy a contar otra noticia de artistas. Más que artistas, un creador. Un creador que les quiero contar que a mí, cuando escuché la frase, nunca la olvidé. Si puedes soñarlo, puedes lograrlo. Y esto es un mensaje para la vida misma. En los proyectos que ustedes quieran estar, siempre tener el foco en esa frase. En lograr resultados tal vez en una pyme o en un negocio que están iniciando. Todo es factible. Se trata de Walt Disney, que nace en 1901 y en 1966 parte a otro plano, todo en Norteamérica, por cierto. Un pionero de la animación y revolucionó el entretenimiento familiar. Creó a Mickey Mouse el año 1928 y produjo Blancanieves y los Siete Enanitos el año 1937. Fundó un imperio con cine, televisión y parques como Disneyland y Walt Disney World, por supuesto. Ganó 22 premios Oscar, récord histórico. Nadie más ha ganado tanta galardón, digamos, por su trabajo. Y es una figura clave, claramente, de la cultura popular, y deja un legado global fascinante que seguimos disfrutando ahora que somos más grandes, como si fuéramos quizás los mismos niños de ayer. ¿Seguimos con buena música? Seguimos con buena música, por supuesto, porque ahora los voy a dejar con una banda que yo sé que hay varios fanáticos, ¿sabes? Especialmente nuestra Ballet de Concepción, que es loca por Steve Perry y también por Journey, que nos dice Separate Ways en Aquí Pasa Algo, el soundtrack de nuestras vidas.

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1: ...17:31... y aquí ya estamos al pie del cañón nuevamente para la segunda parte del tercer bloque, donde aparece estoy como Scatman, aparece el profesor Girafales, este que esperan todos los viernes para pasar lista, por supuesto, a todos los auditores que son parte de esta hermosa comunidad. Y partimos con Camilo Benjamín de Padre Hurtado, Nicolás Carmona de Peñalolén, Robert de Talca, Rodrigo de la Reina, Luis Alberto Cabaña de Concepción, Yanina de Coquimbo, Julio Fonseca de Ñuñoa, Juan Pacheco de Los Ángeles, Marcos Palacio de Diego Almagro, Marleys de Valparaíso, Antonia de Maipú,

Gonzalo de Independencia, Ricardo de Valparaíso, Ivete Aguayo de Viña del Mar, Sebastián de Playa Ancha, Loreto de Valparaíso, Mario Herrera de Concepción, Patricio Hernández de Villa Alemana, Ana Paula de Puerto Montt, Damián Quintero de Curicó, Alex de Valparaíso, Gustavo López de Curau, Maconi de Peñalolén, Jacqueline de Chaitén, Sergio de Puerto Oscuro, ahí en Los Vilos, Cristian Martín, el primo hermano de Ricky, en Viña del Mar, Andrea Newman de Puerto Montt, Rocío y Fabiola también de Puerto Montt, Daniel de Valparaíso, Arturito, ahí el conserje del edificio de Las Condes, un abrazo Arturito, Pato Sur de Santiago, Valeria de Viña del Mar, Alejandra Ramos de Valparaíso, Pauli de Puerto Montt, Mauricio Medina del Belloto, Augusto Aspé de Viña del Mar, Héctor Bastías de Concepción, Enrique de Limache, Minerva de Providencia, Gabriel de Concepción, Leti de Viña del Mar, Pauli de Valparaíso, Marcelo Rojas de Talca, Osvaldo Pinto de Valparaíso, Pedro de Playa Ancha, Carolina de Coquimbo, Aldo Galvez de Valparaíso, Verónica de Ñuñoa, Verito, hace tiempo que no escribes, ¿ah? ¿Eh? Me desaparecía. Luis Vargas de Talca, Francisco Leiva de Quinta Región, Gabriela de Viña del Mar, Carlos de Punta Arenas, Martita de Providencia y Estación... Ah, se mueven los dos lados. En Estación Central, claro, ahí está. Cristian Noli de Viña del Mar, Nati de La Cisterna, Katia de Concepción, Katia Rodríguez de La Serena, Jessica de Santiago, Mauricio de Quillón, Luis Mancilla de Puerto Montt, Evelyn León de Quilpué. También tenemos a Daniel de Copiapó, Andrés de Chañaral, Mauricio de Valparaíso, Fabián Tobar de Santa Cruz, Gabriel de Punta Arenas, Lapao de Punta Arenas, Jorge Gutiérrez de Viña del Mar, Catherine de Peñalolén, Carlos Salas de Futala y Fútbol, Eliseo Muñoz de Viña del Mar, Osvaldo Órdenes de Viña del Mar, Miguel de Puerto Varas, Lili de Dalcahue, el Luchito Canales de Talca, Boris de Puerto Montt, Claudita de Talca, Claudita Mancilla de Puerto Montt, Benjamín Núñez de Talca, Ceci de Las Condes, Pepe de Lota, Roberto Rojas de Valparaíso, Yves Quesada de Concón, Claudia de Santiago, Marisol Montiel de Puerto Montt, Mariluz Galvez de Cerro Alegre, Gabriel de Concepción, Carol del Monte, Maquita de Concepción, Mónica Torres del Monte también, María Gemita de Yungay, Karina Lago de La Florida, Neva Muñoz de Rengo, Claudita de Villarrica, Alexis de Molina, Patricio Maine de Villa Alemana, Cristian Zárate de La Serena, Eric Carrasco de Quillota, Susan Diqui, que te desapareciste Susan, como Chuck Norris, Giuseppe Spadaccini de Viña del Mar, también otro desaparecido, Valesca de Vallenar, Lorena Villamizar de Concepción, Karin Soldán de Nueva Brunao, ahí en la décima región, espero que esté todo bien por allá, Isidro de Huechuraba, Mateo de La Serena, Catherine de Chillán, Lili de Concepción, Luisa Isla Camaño de Concepción, Williams de Santiago Centro, Janet Guerrero de Concón, José Luis Zúñiga de Viña del Mar, Estrella Vilo de Rengo, Pablito de Santiago, Carolina de New Jersey, USA, you know, around the world, que también nos escucha ya la Carolita, José López de Ancud, ahí en Chiloé, Claudita de Talca, la Rosita Migueles de Concepción, Alejandro de San Pedro de La Paz, Paulita Muñoz de Lampa, Karen de Puerto Montt, Diego López de Talca, Elizabeth de Providencia, Carlitos de Osorno, Jessica de Concepción, Armando Martínez de Hualpén, Daniel Fernández de Valparaíso, también tenemos a Mario Rauque de Osorno, Evelyn de Concepción, Jonathan Albornoz de Talca, Mónica de Ñuñoa, José Gutiérrez del Bosque, la Nancita de Los Ángeles, que hace tiempo no escribía Nancita, Mabel Valdés de Maipú, Andrea Cepeda de Valparaíso, Marcela de Limache, Gabriela de Concepción, Ricardo Arauco, Aldo Christensen de Puchuncaví, Raúl Arbonoz de Concepción, Flavio Díaz de Puerto Montt, Willy de Valparaíso, Carlitos Mancilla de Puerto Montt, Pamela de Concepción, Jessica García de Valparaíso, Marcia de Santiago, Henry Lobos de Calama, le dicen el Wolf, con eso digo todo, ya. Cristian Menares de Vallenar, espero que esté bien todo, Cristian, hace tiempo que no sé ustedes tampoco. Un abrazo, Juan Rifo de Reñaca, Luis Enrique, nuestro auditor rey de Quilpué, Paola de Iquique, Héctor Cabello de Llanquihue, María Nelly Fernández de Ovalle, Débora Cáceres de Quillota, Lee Robinson de Concepción, Katy Contreras de Melipilla, Marcos Sinostroza de Curicó, Leonía de Puerto Montt, Andrea Delgado de Chiguayante, la ciudad favorita de todos, Oscar de la Quinta Región, Rodrigo Chucky Camata, Gustavo Cheun de la isla de Tenglo, Danitza Torrent de Pudahuel, Alejandra de Valparaíso, Marcelo Muñoz, alias El Potencia de Recoleta, Mauricio Ruiz de Antofagasta, Andrea Isis de Chiguayante, qué buen día para que nos escriban de Chiguayante, ya, Eduardo Ota de Viña del Mar, Ricardo Zúñiga de Victoria, Flor Contreras de Colina, Jessy de Viña del Mar, Claudita de Llanquihue, Lisette de Villanueva de Curicó, Paola Otaíza de Valparaíso, Aurora Muñoz de Temuco, Cristian Barriga de Antofagasta, Rafael Tolosa de Concepción, Simón Poblete de Curicó, Juan Morales de Iquique, Margot de Concepción, Valesca de Hualqui, Catalina Acevedo de Valparaíso, Ramiro de Concepción, Marisol Pérez de Viña del Mar, Carolita de la Reina, pero le dicen la princesa.

Es así, literal. Fernando López de Viña del Mar, Ricky de Quique, Edgardo Cheiks de Puerto Varas, Samir de Copiapó, Sonia Antofagasta, Claudio Concha de Valparaíso, Marcos de Quilpué, Jorge Araya de Viña del Mar, Juan Roa de Concepción, Cristian Pinochet de Linares, Héctor Chandía de Puerto Varas, Nelson Letelier de Punta Arenas, Dano de Viña del Mar, Dimian de La Serena, Mauricio Navillán de Antofagasta, Herminia Orcón, Jorge Delgado de Concepción, Marilyn de Chihuayante, Gloria Susana también de Chihuayante, estamos llenos. Jessica Becerra de La Reina, Alexis Soto de Viña del Mar, Eugenia de Puerto Montt, Maritza de Cochamó, Sebastián Riquelme de Puerto Montt, Gabriel Monsalve de Viña del Mar, Daniela de Valparaíso, Patricia Rifo de Concepción, Manuel Gallardo de Puerto Montt, Guillermina Arauco, Axel San Martín de Concepción, Ildi Antofagasta, Marcelo Hernández de Guanaqueros, Héctor de Viña del Mar, Víctor Navarro de Quilpué, Panchito Huanquilef del Estrecho Magallanes y por Freire, Evelyn de Viña del Mar, Laberinto de Paine, nuestra auditora que le gustan todas las series, Killer, todos los asesinos en serie. ¡Qué susto, Berito! Pero igual te queremos mucho. Jano Marshall de Constitución. Rosa de Concepción. La Rosita de Concepción, claro. Esteban de Puerto Montt. Jessica Montiel de Puerto Varas. Hugo Caballero de Valparaíso. Íbano, nuestro auditor Namasté de Viña del Mar. Esbelio Olivares de Osorno. Helen McField de Las Condes, nuestra auditora artista. Josefa de Valparaíso. Ramsés Hernández de Viña del Mar. Luis Jiménez de Valparaíso. Daniela Guzmán de Quilpué. Lazarita de Villarrica, que siempre está con todo el equipo escuchándonos. Peter de Valparaíso. Cristian de Curicó. Carol Gutiérrez de Santiago Centro, Luisa Humá de Coronel, que se integró ayer, un abrazo Luchito, Vanessa de Concepción, nuestra Vané, esta es Vané con N, nuestra, la otra es Valé con L porque es Valesca, ya, Javier Maldonado de Puerto Montt, Susi de Tomé, justo el día viernes, qué lindo es Tomé, Susi, Gerard de Puerto Varas, Maritza de Chillán, Rodrigo Vega de Yumbel, también tenemos a Marcos Valdivia de Rancagua, Valé, ahí está nuestra Valé de Concepción, Alexis de Tomé. Vamos a buscar más nombres. Damián de Valparaíso, Marcelo Tello de Concepción, Macarena de Viña del Mar, María Eugenia de Talcahuano, Joy de la región del Maule, la cita Janet de la librería Morandé ahí de Concepción y de Los Ángeles. Ya va una insignia aquí en el programa también, como otros que están fielmente. Así que un abrazo para ti, Janet, y a todo el equipo, por cierto, y que Beatriz se mejore pronto. Carlito Salmonacid de Puerto Montt, La Panchita de Zapallar, que nos manda una foto de postal. Eso no se hace, Panchita. Yo estoy en un estudio encerrado, con suerte veo una ventana y tú me mandás el mar con vista y el sol que se está escondiendo. No, nadie puede. Ya, Panchita, un abrazo. Birnita Aguilera de Santiago Centro, Pamela Armijo de La Serena, Juan Riquelme de Hualpén, Javier Estrada de Concepción, Miguel Gallardo de Puerto Montt, Andrés Salam Pou de Viña del Mar, nuestra Jessica Montiel, que ya saludamos, de Puerto Varas, por supuesto, y Damián de Valparaíso. Estamos todos, no falta nadie, faltan poquitos minutos para que se abra la discoteca, que de moda, está de moda, esa la abrimos a las 18 horas, que se llama El Refugio, ¿ah? Así que esa la va a abrir más ratito. Por ahora vamos a calentar motores, por supuesto, con buena música para mover el cuerpo, porque llega Snap, que dice Believe the Hype en Aquí Pasa Algo, Elson Track de Nuestras Vidas.

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se abren las puertas del tiempo y espacio, donde bailamos, sacamos pasos prohibidos y, por supuesto, con la discoteca de moda de la semana, que hemos denominado El Refugio. Si tú te llamas, por ejemplo, Manuel, Martina o Magdalena, entras completamente gratis. Será una sensación prácticamente de 6 días de baile, donde el relajo será total y estarás muy, muy entretenido, como si estuvieras literalmente en una terma, en una parte muy nevada. Todos están invitados, pueden venir los vecinos, los primos, el gope, lo que ustedes quieran. Y lo pasamos requete contra bien, con una historia para contar hasta el infinito y más allá. Así abrimos aquí Pasa Algo, el soundtrack de nuestras vidas.

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1: Seguimos en la discoteca El Refugio. Hay algunos que se han ido sentando en la mesa. Por ejemplo, ahí al fondo está Manuel, le dicen el chino. Dice que anda con unas tías, Martina y Magdalena. Dicen que lo pasan el descueve, que se sienten en una discoteca como si hubieran estado 6 días pasando los requete contra bien. Y nosotros nos acoplamos, por supuesto, con estas grandes canciones, viajando en el tiempo, sacando algunos pasos prohibidos este último día de la semana en el mejor programa que puedes escuchar en las tardes. Y cuando llega el viernes, a partir de las 18 horas, se conectan totalmente porque llega el soundtrack de nuestros dance en una discoteca especial que se llama Aquí Pasa Algo.

Qué bien las estamos pasando en esta discoteca que abrimos de 18 a 19 horas solamente los días viernes en Aquí Pasa Algo. Tantos recuerdos, tantos pasos prohibidos el último día de la semana. Nadie se enoja. Por supuesto, seguimos bailando, haciendo la previa de este sábado y domingo que están a la vuelta de la esquina. Escuchamos a CMC Music Factory, que nos dice Think That Make You Go Tal Cual.

El programa de hoy, el día viernes 24 de julio, se nos fue volando. Escuchamos tantas grandes canciones, supimos efemérides, cumpleaños, alguna anécdota también a propósito de la semana. Solamente una humorada para pasarlo bien, básicamente. Así que, lo cumplimos a cabalidad. Se nos fue volando la semana también. Mucha fuerza a quienes se están reconstruyendo. Esta lluvia se va a ir y la vida sigue. Así que a ponerle el pecho a las balas y a mirar ese horizonte con mucho optimismo. Hay mucha gente que está ayudando de distintos lugares. Nosotros como medios de comunicación enviándole siempre la buena onda y con estas canciones intentar que lo pasen bien, aunque sea un momento cortito. Que tengan un gran fin de semana. Nos vamos yendo con C.C. Peniston, con Finally, que es una versión especial. Nos escuchamos el día lunes a partir de las 15 horas y nos abrazamos, como siempre, de Arica a Punta Arenas y con cada chileno en algún lugar del mundo para decir juntos, estás en Aquí Pasa Algo, tus tardes, junto a grandes canciones. Acá, en Digital FM, solo lo mejor.

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